0: 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Un aplauso para Farid Ortiz.
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0: Ok.
1: Y 30 minutos.
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0: 4:30.
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0: 6:30.
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9:30.

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1: Las 12 en punto.
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0: 6:30.
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